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2: Sí, buenos días.
0: Buenos días, se llama la loteria.
2: Sí, dígame.
0: Mira, una pregunta. Vosotros, he visto en internet, ¿tenéis el número 5 ceros?
2: Sí, pero eso está agotado, ni lo ponemos a la venta, coño.
0: ¿Está agotado?
2: Sí, sí.
0: ¿Desde siempre?
2: Desde siempre.
0: Pero una pregunta, yo pensaba que esto no era vendible.
2: Sí, eso se vende como si tuviera 10.000 hojas, las vendía en 10 minutos.
0: ¿Qué dices ahora?
2: Sí, sí, sí.
0: O sea, pero por ejemplo, ¿yo lo puedo comprar otro año o no?
2: No, yo tengo una lista esperando a que alguien fallezca para ocupar su lugar. Así que
0: ¿qué me estás diciendo?
1: ¡Qué fuerte!
0: A ver, ¿me estás diciendo que, o sea, que tienes una lista
1: vitalicia
0: y si alguien se muere
2: ocupa su sitio?
0: ¿Y cuánta gente en espera tienes?
2: Pues casi 80 personas.
0: ¿Casi 80 personas?
2: Sí, sí.
0: Yo pensaba que ese número se lo quedaba el rey.
2: No, el rey lo juega, pero aparte el rey lo juega. Sí.
0: Y aparte del rey, a más gente.
2: Bueno, a 5 administraciones en toda España.
0: Ya. Y es imposible que encuentres ese número.
2: Sí, eso es imposible.
0: Y ¿te puedo hacer una pregunta?
2: Sí.
0: ¿Y cómo tenéis vosotros ese número?
2: Porque lo pedimos abonado y el servicio nos lo adjudicó y ya está.
0: Pero si una administración lo pide...
2: No hay, porque está adjudicado completo en todos los sorteos del año.
0: ¿En todos?
2: Sí.
0: ¿Y no voy a encontrar en ningún sitio?
2: No, no
0: voy
2: a encontrar, no. Pero en un momento, 500 euros.
0: ¿Cómo?
2: No, hablando con un señor que estoy en el mostrador.
0: Ah, 500 euros.
2: No, que estoy hablando con otro señor.
0: Ah, vale.
2: Vale,
0: pues, venga, gracias.
2: Hasta luego.
1: Algú es gasta 500 euros en loteria?
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0: Buenos días.
3: Buenos días.
0: Mira, te voy a hacer una pregunta que supongo que me dirás que no. ¿El número 00000 lo tienes?
3: Ha supuesto bien.
0: No lo tienes.
3: Lo tenemos, pero está todo abonado, ya no.
0: Mira, te explico.
3: Nada.
0: Te llamo de Radio Badalona.
3: Sí.
0: En Cataluña.
3: Sí.
0: Te llamo porque estábamos buscando este número y no hay forma.
3: No hay forma.
0: Y me han dicho, en Las Palmas, por ejemplo, que hay lista de espera.
3: Sí, y
0: que si alguien se muere...
3: Sí, aquí también.
0: ¿Es verdad esto?
3: Sí, señor.
0: Pero me estás dejando, bueno, asturad, como decimos aquí.
3: Sí, sí.
1: De pasta de boniato.
3: Sí, atónitos como usted quiera.
0: Pero una pregunta, este número nunca ha tocado, al menos un número importante.
3: Tengo yo entendido que tampoco estaba yo en esto en ese momento, 4 ceros.
0: ¿4?
1: Ah, 4 ceros.
3: Pero vamos, es que en Navidad,
0: sí,
3: como es una bola solo, lo mismo puede salir esa que puede salir.
0: Ya, eso es verdad.
3: En el año ya no. En el año sí que es más difícil que vaya saliendo bola a bola 5 ceros, porque eso sí que es difícil.
0: Porque son combinaciones, ¿no?
3: No, en el año es que van sacando bola a bola, número a número.
0: Correcto.
3: Y que salgan los 5 ceros, las 5 bolas, todas con el cero, pues es bastante difícil.
0: Claro, pero en Navidad hay la misma posibilidad.
3: En Navidad, claro, es una bola. Lo mismo puede salir los 5 ceros que los 5 unos, que los 5 nueves, que cualquier número.
0: ¿Y el tema del rey?
3: Y decían.
0: ¿Eso es verdad o no es verdad?
3: Decían que se les regalaba. Pero yo tengo entendido
1: ahora es
3: que,
1: decían.
3: Ya no.
0: Que ya no.
3: Tengo entendido, pero tampoco eso lo puedo asegurar.
0: Ya, una pregunta, ¿cuánta gente en lista de espera tienes?
3: Pues aquí es que de toda España, llaman de toda España. En realidad nosotros los abonados de Navidad a Navidad pues son siempre los mismos, que ya los tienen reservados de un año para otro.
0: Ya.
3: ¿Entiendes?
0: Muy bien.
3: Entonces yo lo único que puedo decirles es que si quieren llamar, pues de vez en cuando.
0: Bueno, ya llamaremos.
3: Por si acaso. ¿Suena la flauta?
0: Pues ya llamaremos. ¿Cómo te llamas?
3: Fini.
0: Gracias por todo.
3: Fini. Muchas gracias.
0: Venga.
3: A vosotros. Hasta luego.
1: Quin nom és
0: Fini? Una cosa.
3: Adiós.
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0: 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Anem a trucar a la casa reial.
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4: El de Telefónica.
0: Anem a trucar a Telefónica, Palau de Sarsuela, eh?
1: I demanem el telèfon.
5: Telefónica, buenos días, ¿en qué puedo ayudarle?
0: Hola, buenos días.
5: Buenos días.
0: El teléfono del Palacio de la Zarzuela.
5: Un momento.
0: En Madrid, España.
5: Un momento y se lo indicamos. A ver.

0: ¿Qué tal, cómo estáis, humanoides peludos y depilados? Aquí estamos. Esto acaba de empezar, es Funky Tracks Radio, con Duke de Minotaur en control de sonido, Jenny McDermott, habituallamiento y Tony Modulation, habituallamiento que nos falte. Ven para acá, bonita, ven para acá. Ven con papi, ven. Claro, ¿qué has traído hoy? Venga. Guapa. Qué paciencia. Rodeado de bichos raros, pero de música guapísima. Aretha Franklin, para empezar. Bienvenidos.
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Y gracias por escoger esta vuestra sintonía favorita. Ya lo es. Sí. Hace tiempo que pasó la prueba. Earth, Wind & Fire. Buen ritmo, buenas sensaciones. Aquí siempre. Boogie Wonderland.

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0: Puro sonido disco con González. Have an stupid dancing jet. ¿Cómo dice mi técnico? Ah, que me acerque más al micrófono.
1: Diga su nombre.
2: Tony Modulation.
3: ¿Lo sabe usted cómo utilizar correctamente un micrófono? Si se acerca mucho, distorsiona. Si se aleja mucho, no lo oímos.
4: Sí, lo siento.
3: Bien, acérquese un poco. Vale, demasiado cerca. No.
4: ¿Así?
3: Vale, justo ahí.
5: Acérquese un poco más al micrófono.

Bueno, estuvimos en la compañía y nos dejó con John Paul John, más conocido por todos como John Paul John. Más historias aquí en Funky Trash Radio. Feel Free on a Galaxy. Que esas gilipollas también, perdón.

qué pena para los que habíamos vivido estas músicas. Yo ahora me iría a la discoteca, ¿verdad? ¿No están cerradas ya?

Pues no dejó Tom Brown, que tenía que coger el tren. Dice, o acabo o lo pierdo. Funkin' for Jamaica, el último en sonar, dando paso a los Whispers. And the beat goes on.

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título de esta canción de Heart Gun and Fire me viene como anillo al dedo. Vamos, que ni pensado. Heart Gun and Fire, Song in My Heart, y llevando canciones en el corazón, lo vamos a llevar siempre. Un amigo que nos dejó, vamos a llevar su música naturalmente siempre con nosotros y en nuestro corazón. Forma parte ya de la discoteca particular de nuestra vida. Nos dejó Pino D'Angelo.

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2: Puede que sea cuestión de... Lo siento, ¿puedes apagar la música? Intento hablar contigo.
3: Oh, no, prefiero no quitarla.
4: Bien, pues yo tampoco, pero estamos en la recta final y todo llegará. Bueno, después de los Cool and the Gang, Fresh, el protagonismo ahora se lo va a llevar Prospect Park. Pedazo de tema, con él los dejamos unos minutos disfrutando de buena música. Buen funky, esto es Shake It Up Tonight en Funky Tracks.

Humanoides peludos, nos vamos. Ser felices con música y naturalmente en esta sintonía. Duke Dimitri en el control de sonido, Tony Modulation. Humanoides peludos, un abrazo. Hasta pronto.

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2: Sensaciones de que hay que seguir mejorando, todavía nos quedan 10 días para el comienzo de la competición. Se han visto cosas que tenemos que mejorar, cosas que positivas también, a pesar del resultado, pero nada, seguro que en estos 10 días las mejoramos y para estar al 100% para el inicio del Liga.
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3: Que hemos podido empatar mucho antes del empate, hemos podido ganar el partido antes de la prórroga. Y bueno, luego nos hemos ido a la prórroga, allí sí que se han ajustado un poquito más la fuerza, el desgaste del equipo ha sido brutal. Y aún así hemos tenido las mejores situaciones en la prórroga para ganar el partido. Al final hemos llegado a los penaltis, hoy nos ha tocado sonreír y nada, muy contento por el grupo, también por la gente, darle las gracias a la gente de Desplazada Carrilla que viene de Nova. ¿Vale? Y nada, a seguir trabajando, era un partido importante para nosotros, lo hemos afrontado muy muy bien. 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
1: Molt bona. ¿Cómo estáis todos? Aquí muy bien, escuchando, como dices, al maestro. Porque hoy, día 25 de febrero, pues se cumplen 12 años de su fallecimiento. El 12 no es un número muy efemérico, pero creo que coincidiendo con el día había que hablar de Paco, de este gran virtuoso nacido en Algeciras y que revolucionó el mundo de la guitarra flamenca y el mundo del flamenco en sí. Esto que escuchamos es Entre dos aguas, una de sus piezas más conocidas quizá, donde ya o escuchamos un bajo eléctrico y escuchamos unos bongos. Esto era 1973 y cambió la forma en la que se escuchaba y se componía el flamenco para siempre. Uh-huh. Vamos a hablar un poco de su vida a través de su música, como siempre, y para entrar en el siguiente bloque os presento un tema de su siguiente disco de Almoraima llamado La Barrosa.

0: estaríem una llarga estona escoltant aquesta guitarra en solitari,
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1: Sí, hasta los años 70, 60 del siglo pasado, la guitarra flamenca era meramente un instrumento de acompañamiento, acompañaba a los cantaores y a las cantadoras y no tenía un papel solista, por así decirlo. Sí que tenía las falsetas entre cada vuelta y vuelta de la bulería o la soleá, pero fue gente como Paco o como Niño Miguel, del que algún día hablaremos también, los que pusieron la guitarra en la punta de la lanza, ¿no? Como si fuese el cantante, la guitarra. En estos primeros discos, Paco rompió todos los convencionalismos y la gente más purista pues se le echó encima, realmente, por introducir instrumentos que no tocaban, como el bajo eléctrico o los bongos, y, por ejemplo, por una cosa tan pueril como cruzar la pierna. Los flamencos tocaban con las dos piernas en el suelo y él empezó a cruzar la pierna derecha sobre la izquierda. Si veis fotos, lo podréis ver. Y estas pequeñas cosas a los puristas les rompían un poco el esquema. Pero él, lejos de acobardarse, siguió en su trabajo de echar hacia adelante ese papel solista de la guitarra con este tema, con La Barrosa, o con temas tan preciosos como el que viene a continuación, llamado Almoraima.

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1: Exacto, el cajón llamado por estos lares cajón flamenco, en realidad es el cajón peruano. Es un instrumento de la cultura andina y Paco, en uno de sus viajes, que fue de los primeros artistas también que pudo tocar por todo el mundo con su música, vio los músicos tradicionales y se lo trajo para acá y lo empezó a usar. Y el bajo eléctrico de este tema también, lo estáis escuchando, es de un catalán, es otra de las aportaciones, ¿no? Que le da fuerza, le da ritmo. Es Carles Benavent, uno de los míticos músicos nacidos en Cataluña, que acompañó a Paco durante toda su vida, realmente. Llegaron después discos como Ciraf, que escucharemos ahora un tema, donde la mezcla sigue llegando a través de diferentes instrumentos y diferentes estilos. Este tema se llama Ciraf.

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1: Sí, su guitarra viajó de un sitio a otro estilístico. En este disco está Chick Corea en el piano. Es la mezcla del flamenco y el jazz. Arreglos de Joan Albelá Margós, otro catalán, y Carles Benavent en el bajo, el flautista Jorge Pardo. Los clásicos del flamenco lo rehuían un poco, casi que lo cruzaban, y sin embargo los clásicos y la gente de otros mundos lo abrazaban. En el siguiente tema, Río Ancho, veremos también algunas influencias clásicas que después resolveremos con otro tema. Esto se llama Río Ancho.

Ok, inmediatamente después de este Río Ancho, él se embarcó en una de sus grandes aventuras, que fue grabar el concierto de Aranjuez del maestro Joaquín Rodrigo con la orquesta de Cadaqués. Él no sabía leer música, cuenta en una entrevista que tuvo que estar meses aprendiendo este repertorio, con mucho miedo, decía él, pero el resultado en este adagio que escucharemos a continuación da fe de que fue hermoso. Concierto de Aranjuez, adagio.

Esta interpretación es sublime, recomiendo muchísimo que la escuchen entera. Él llevó, lo que decía es que los clásicos respetaban demasiado la música y no se centraban en el ritmo, y esto decía es música rítmica, es música de corte flamenca y necesita ser tocada con ritmo y con intención, y ese fue su aporte. Inmediatamente después se embarcó en otra aventura junto a dos grandes virtuosos de la guitarra, John McLaughlin y Aldi Meola, antes con Larry Coltrane también, y dio fruto un disco que se estudia en todas las escuelas de música, Friday Night in San Francisco, Guitar Trio, con este Mediterranean Sundance.

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1: Como se suele decir, no había ni uno manco aquí. Son tres ultra virtuosos de la guitarra. Aquí el Paco de Lucía contaba que él aprendió a improvisar con ellos, porque él no entendía que con una sola escala podría cortar o abarcar todos esos acordes, y fue con estas giras donde él aprendió realmente a introducir el jazz y la improvisación dentro del flamenco. Creo que es un músico indispensable, un auténtico pionero y virtuoso de la guitarra, y como era de esperar, se juntó con muchos pioneros y con muchos virtuosos. Y para despedirnos, pues estando aquí cerquita de la mina en la escuela, con la estatua de Camarón mirando a Poniente, habría que despedirse con uno de los temas de los múltiples discos que grabó junto al cantaor de la isla. Con Camarón, recomiendo a los oyentes que escuchen a Paco de Lucía. Hablaremos de Niño Miguel en algún momento, otro guitarrista muy interesante con una historia un poco triste, pero hoy creo que, si os parece bien, os dejaremos con Como el agua, con esa colaboración entre Camarón y Paco de Lucía.
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2: Sí.
1: Hola, bon dia.
2: Buenos días.
1: Buenos días. ¿Se llama de la lotería?
2: Sí.
1: Hola, mira, te llamo porque he mirado en internet,
2: sí,
1: y tenéis un número que me interesa.
2: Dime, ¿qué número?
1: El 27.931.
2: Lo siento, lo hemos terminado ya.
1: Oh.
2: Es que lo hemos dado todo, vendido por ventanilla.
1: Se ha vendido ese número.
2: Sí, y...
1: Hay mucha gente...
2: Y una churrería.
1: ¿Y una churrería?
2: Sí, ¿ah? Pero lo han vendido todo.
1: También. ¿En la churrería lo habéis vendido?
2: Sí, y además a través, aquí en la ventanilla.
1: Ya, y una pregunta, ¿hay mucha gente que te ha llamado por teléfono para pedirte ese número?
2: Pero muchísima hoy.
1: Muchísima hoy.
2: Hoy es el día que no para.
1: Hoy es el día que no para.
0: No puedo creer.
2: Con ya. Ese número.
1: ¿Y tú sabes por qué?
2: No.
1: No,
2: porque tengo ganas de preguntarlo. A ver si
1: pues mira, yo te lo comento, porque sí, es por cuestiones de política.
2: ¿Ah, sí?
1: Sí, porque hay un diputado de Castellón,
2: sí,
1: que se llama Carlos Fabra.
2: ¿Carlos?
1: Fabra, que es del Partido Popular,
2: sí,
1: que han hecho un cartel... Que sale él como el calvo de Navidad y sale,
2: ¿sí?,
1: este número.
2: ¡Ay, qué simpático!
1: Sí, sí, porque sí, se ve que este hombre, casualidades, sí, de la vida, le ha tocado, sí, según él, muchas veces la lotería.
2: Ah, no me extraña, ¿eh?
1: Ya,
2: porque
1: ya.
2: Yo tengo cliente aquello que le ha,
1: sí,
2: tocado uno, dos,
1: sí,
2: tres...
1: Sí, pero sí, es político, sí, se ve, ¿sabes?
2: Y además es político, o sea,
1: sí,
2: que
1: sí,
2: no tendrá ninguna administración, ¿no?
1: No, pero a lo mejor sí que compra billetes que han sido afortunados.
2: Sí, sí, sí.
1: Sí, sí.
2: Sí,
1: y nada, sí, ¿y sabes qué ha dicho este hombre?
2: No, ¿qué ha dicho?
1: Te lo digo, no, es muy fuerte, ¿eh?
2: Dime.
1: Dice, me sacaré la pirula y me haré en la sede de Izquierda Unida si me toca la lotería.
2: Es un cerdo, dile, porque hay que despertar todos los políticos. Digo yo, ¿no?
1: Sí.
2: ¿No?
1: Sí,
2: digo
1: sí.
2: Yo, o aquel que soy apolítica, y pienso que no es justo, que no sé, no entiendo de política, ¿no? Pero pienso que no es justo, que se puede respetar las ideas de cada uno, ¿no te
1: perfecto
2: parece?
1: Y tanto.
2: No sé allí cómo está el tema.
1: Sí, sí. Bueno, en todos los sitios está igual.
0: Está mal.
1: Está mal. Pues
2: yo,
1: nada,
2: seguiré... Yo, porque soy española por casamiento, hace 40
1: años. Ah, ¿de dónde eres tú?
2: Soy italiana.
1: Italiana.
2: Ah, era italiana.
1: Ah, mira, sí, en Italia, que la crisis también afecta, ¿eh?
2: Ah, también.
1: Y he oído
2: también
1: hoy por la tele que Berlusconi va a subir un 25% los productos pornográficos.
2: Mira, no está mal, tú, por... El pobre, no.
1: Y el,
2: pero
1: y el,
2: por lo menos...
1: ¿El Vaticano allí, qué va a pensar de esto?
2: Pero escúchame, pero por lo menos, por lo que me comentó mi hermano hace
1: sí
2: pocos días, que estuvo, el primer impuesto, el de la casa, donde uno vive, no se paga nada.
1: Aprofitem aquí.
0: Sí, allí, clar, que es fàcil de corresponsal.
2: El libre,
1: sí,
2: ¿no?
1: Sí, sí, aprofitem.
2: ¿Me oyes?
1: Sí, sí, te oigo.
2: Sí, que allí no se paga. La segunda casa, sí, o sea... La segunda residencia se paga, pero la primera
1: la primera no.
2: No se paga. Pero desde
1: los impuestos,
2: luego...
1: Los impuestos, supongo.
2: Los impuestos,
1: vaya,
2: sí.
1: Eso. Muy bien. ¿Cómo te llamas?
2: Graciela.
1: Sí. Pues gracias.
2: ¿A
1: buongiorno?
2: Buongiorno.
0: Arrivederci.
2: Si toca, me llamas.
1: Si toca, te llamo. ¿De
2: acuerdo? ¿Cómo te llamas?
1: Yo, Carles.
2: Carles, encantada. Yo,
1: gracias, Graciela. Chao.
0: Hasta luego.
1: Jordi Preciosi.
0: Jordi Preciosi, el gran invent italià.
1: Sí, tant. Sí, sí. 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
3: Sí.
1: Hola, bon dia.
3: Sí.
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1: Hola, mira, aquí al Prat, de Llobregat,
3: sí,
1: oi? 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
3: Sí, dime. al 27.931.
2: No queda nada de este número ya.
3: No, no queda nada.
2: No, que me mandaron una
3: ¿Qué me dices?
2: Una hoja me mandaron nada más.
3: Ostras.
2: Pero esta mañana todo el mundo está preguntando por este número.
3: Claro. Sí, te llaman mucho.
2: Sí, pero un montón me han llamado, ¿eh?
3: ¿Y no sabes por qué?
2: No, no me lo han dicho.
3: Ya, ya.
2: ¿Qué ha dicho alguna bruja o algo que va a tocar este?
3: Bueno, un político lo ha dicho.
2: ¿Un político?
3: Un político. Pues mira, bueno, no es que lo ha dicho, sino que se han inventado una campaña,
2: sí,
3: y sale ese número.
2: Vaya, pues nada más me manda. Tiene que estar muy repartido.
3: Ya, ya, ya.
2: ¿Has mirado más sitios?
3: Ahora mismo usted no es la bruja, ¿no?
2: No, no.
3: No, no, no, no. Bueno.
2: Bueno, si tiene suerte, lo encuentra.
3: De acuerdo, gracias.
2: Vale, adiós.
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5: Sí, buenos días.
3: Buenos días, se llama de la loteria.
5: Sí, dígame.
3: Mira, una pregunta. Vosotros, he visto en internet, ¿tenéis el número 5 ceros?
5: Sí, pero eso está agotado, ni lo ponemos a la venta, caballero.
3: ¿Está agotado?
5: Sí, sí.
3: ¿Desde siempre?
5: Desde siempre.
3: Pero una pregunta, yo pensaba que esto no era vendible.
5: Sí, eso se vende como si tuviera 10.000 hojas, las vendía en 10 minutos.
3: ¿Qué
5: sí.
3: dices ahora?
5: Sí, sí, sí.
3: O sea, pero por ejemplo, ¿yo lo puedo comprar otro año o no?
5: No, no, yo tengo una lista esperando sí. a que alguien fallezca para ocupar su lugar, así que imagínate.
3: ¿Qué me estás diciendo?
0: ¡Qué fuerte!
3: A ver, me estás diciendo que... O sea, que tienes una lista...
0: Vitalicia.
3: Y si alguien se muere...
5: Ocupa su sitio.
3: ¿Y cuánta gente en espera tienes?
5: Pues casi 80 personas.
3: ¿Casi 80 personas?
5: Sí, sí.
3: Yo me pensaba que ese número se lo quedaba el rey.
5: No, no, el rey lo juega, pero aparte el rey
3: el
5: lo juega.
3: ¿El rey lo juega?
5: Sí.
3: ¿Y aparte del rey, a más gente?
5: Bueno, a 5 administraciones en toda España.
3: Ya, ya. ¿Y es imposible que encuentres ese
5: sí,
3: número?
5: Sí, sí, eso es imposible.
3: ¿Y yo te puedo hacer una pregunta?
5: Sí.
3: ¿Y cómo tenéis vosotros ese número?
5: Porque lo pedimos abonado y el servicio nos lo adjudicó y ya está.
3: Pero si una administración lo pide...
5: No, puede... no hay porque está adjudicado completo en todos los sorteos del año.
3: ¿En todos?
5: Sí.
3: ¿Y no voy a encontrar en ningún
5: no,
3: sitio?
5: No, no voy a encontrar, no. Pero en un momento, 500 euros.
3: ¿Cómo?
5: No, no, hablando con un señor que estoy en el mostrador.
3: Ah, 500 euros. Es,
5: no, no, no, que estoy hablando con otro señor.
3: Ah, vale, vale.
5: Vale, bueno.
3: Venga, gracias.
5: Hasta luego.
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3: Buenos días.
6: Buenos días.
3: Mira, te voy a hacer una pregunta que supongo que me dirás que no. ¿El número 00000 lo tienes?
6: Ha supuesto bien.
3: No lo tienes.
6: Pues lo tenemos, pero está todo abonado, ya no.
3: Mira, te explico.
6: Nada.
3: Te llamo de Radio Badalona.
6: Sí.
3: En Cataluña.
6: Sí.
3: Te llamo porque estábamos buscando este número y no hay forma.
6: No hay forma.
3: Y me han dicho, en Las Palmas, por ejemplo, que hay lista de espera.
6: Sí, y
3: que si alguien se muere...
6: Sí, aquí también.
3: ¿Es verdad esto?
6: Sí, señor.
3: Pero me estás dejando, bueno, asturad, como decimos aquí.
6: Sí, sí.
0: De pues, pasta de boniato.
6: Sí, atónitos como usted quiera.
3: Pero una pregunta, ese número nunca ha tocado, al menos un
6: ha
3: número
6: importante. Tengo yo entendido que tampoco estaba yo en esto en ese momento, 4 ceros.
3: ¿4?
0: Ah, sí, 4 ceros.
6: Pero vamos, es que en Navidad,
3: sí.
6: como es una bola solo, lo mismo puede salir esa que puede salir...
3: Ya, eso otra. Es verdad.
6: En el año ya no. En el año sí que es más difícil que vaya saliendo bola a bola 5 ceros, porque eso sí que es difícil.
3: Porque son combinaciones, ¿no?
6: No, en el año que van sacando bola a bola, número a número.
3: Correcto.
6: Y que salgan los 5 ceros, las 5 bolas, todas con el cero, pues es bastante
3: claro,
6: más
3: pero en Navidad
6: pero
3: hay
6: Navidad
3: la misma
6: es que es
3: posibilidad.
6: En Navidad, claro, es una bola. Lo mismo puede salir los 5 ceros que los 5 unos, que los 5 nueves, que cualquier número.
3: ¿Y el tema del rey?
6: Y decían.
3: ¿Eso es verdad o no es verdad?
6: Decían que se le regalaba. Pero yo tengo entendido
0: ahora
6: que,
0: es decían.
6: Ya no.
3: Que ya no.
6: Tengo entendido, pero tampoco eso lo puedo asegurar.
3: Ya, una pregunta. ¿Cuánta gente en lista de espera tienes?
6: Pues aquí tengo... Es que de toda España. Llaman de toda España. En realidad, nosotros los abonados de Navidad a Navidad, pues son siempre los mismos, que ya los tienen reservados un año para otro.
3: Ya.
6: ¿Entiendes?
3: Muy bien.
6: Entonces, yo lo único que puedo decirles es que si quieren llamar, pues de vez en cuando...
3: Bueno, ya llamaremos, ya llamaremos.
6: Por si acaso... ¿Suena la flauta?
3: Pues ya llamaremos. ¿Cómo te llamas?
6: Fini.
3: Fini, gracias por todo.
6: Fini. Muchas gracias.
3: Venga.
6: A vosotros. Hasta luego.
0: Quin nom és
3: 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Una cosa.
6: Adiós.
3: Adiós, adiós. 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
3: 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Anem a trucar a la casa reial.
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3: Anem a trucar a Telefònica, Palau de Sarsuela, eh?
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8: Telefònica, buenos días. ¿En qué puedo ayudarle?
3: Hola, buenos días.
8: Buenos días.
3: El teléfono del Palacio de la Sarsuela.

0: cócteles más.
1: Ay, ay, ay, bien.
2: Pues sí, sí, mírelo, mírelo.
0: De acuerdo, pues en cuanto localicemos la información que nos ha solicitado,
2: vale,
0: le comprobaremos si la llamada ha resultado premiada.
2: Es que ha sido un éxit. La campaña ha sido un éxit.
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2: Mm, sí, sí.
0: A ver, Palacio de la Zarzuela, sí, la Casa Real, Casa de Su Majestad el Rey.
2: Sí, sí, sí, sí, aquí voy a llamarlo.
1: No, va a ser el Teatro de la Zarzuela.
0: El teléfono de la centralita es el 91.
2: Sí.
0: 599.
2: Sí.
0: 26.
2: Vale. ¿Y la tele qué?
0: Pues ahora se lo indicamos, vale, un momento.
1: Muy bien.
2: ¿Te imaginas?
1: Home, seria guai, eh?
2: Mira, aquí a les 8:03 no hi ha televisió.
0: Les bases de la promoció les podeu consultar en nostra pàgina web.
1: Sí, no, no, sí, importa
0: esto. www.1822.es.
2: Sí, sí, però toca o no?
0: Sí, un momento, y sí, se lo estamos mirando. Esa es la llamada, no ha resultado premiada.
2: ¡Oh!
0: No
2: podemos
0: participando, ¿de acuerdo? Ya hemos entregado 21 teles.
2: 21 ya.
0: 21 ya.
2: Mira, y una pregunta.
0: Dígame.
2: ¿Tú has dado alguna?
0: No, pero mi compañero de detrás ha dado hace media hora una.
2: ¿Ah? ¿Qué? Si lo llego a saber... Te llamo.
0: ¿Quiere que le pasemos con la Zarzuela?
2: No, ya no. Llamo yo.
0: De acuerdo.
2: Sí,
0: muy
2: sí.
0: Muy bien.
2: Venga, gracias.
0: Gracias por llamada, buenos días.
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2: Buenos días. Hola.
3: Sí.
2: Hola, mira, perdona que te moleste. Te llamo de Radio Badalona. Mira, queríamos saber una información sobre el tema de Lotería de Navidad. Queríamos saber si el número que está compuesto por 5 ceros es el que juega Su Majestad.
3: Pues un momentito, le paso con el gabinete de prensa.
2: De acuerdo, gracias.
1: A ver si un día se equivoquen, Steven. Os paso con Su Majestad.
2: Sí, pues mira, parlem amb ell, que problema.
1: Podria passar un dia, no?
2: Sí.
1: Seria divertidíssim, t'imagines?
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2: Creo que sí, en una entrevista que hace Radio Nacional. Dígame. De España. Buenos días.
3: Hola.
2: Hola, mira, perdona que te moleste. Te llamo de Radio Badalona, en Cataluña.
3: Uh-huh.
2: Mira, queríamos saber si era posible saber un tema. Queríamos saber, Lotería de Navidad, el número compuesto por 5 ceros. Queríamos saber si Su Majestad juega este número.
3: ¿Tu nombre es, perdona?
2: Carlos Carvajal.
3: Un segundo, Carlos, por favor.
2: De acuerdo.
1: ¿Qué nos van a comprobar? ¿Le van a preguntar?
2: Li van obrir la cartera, ara.
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0: 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Sí, Carlos.
2: Hola, què tal? Hola.
0: Sí, sí, soy Blanca Gisbert.
2: Hola.
0: Dígame, Carlos.
2: Hola, Blanca, ¿qué tal?
1: ¿Quién es Blanca?
2: Mira, te llamo de Radio Badalona.
0: ¿Sí?
2: Mira, queríamos saber un tema porque estamos haciendo un reportaje sobre la Lotería de Navidad.
0: Ajá.
2: Y queríamos saber, hemos llamado a algunas administraciones de España que tienen el número compuesto por 5 ceros. Y nos han comentado que este número suele jugar el rey a este número.
0: Es que eso no lo sabemos, hijo.
2: Carlos. No lo sabemos.
1: Venga, hombre.
0: Es que eso no lo sabemos. Los temas privados que forman parte del ámbito privado de ellos no nos enteramos. De vez en cuando.
2: Pero una cosa,
0: Navidad,
2: este tema yo me suena que había una leyenda, ¿eh? Que
0: por eso digo que hay leyendas.
2: Que
0: hay
2: comentaban
0: rumores.
2: Que este número lo jugaba Su Majestad.
0: Ya, pero es que eso no lo podemos confirmar. ¿Te puedes imaginar si aquí se confirma algún número de que juega la familia? Mm. Bueno, la que se arma, digo yo, no sé.
2: Vale,
0: pero vamos,
2: claro. O sea, toda España querría jugar al número.
0: Sí.
2: Es verdad.
1: Le fue gracia a ella.
0: Pues a lo mejor, por eso te digo que no podemos decir nada de tantos temas, porque
2: ya.
0: Por eso, porque siempre hay alguna consecuencia, buenas o malas, que tampoco pasa nada, que puede ser positivo, pero no podemos contar cosas de la vida privada. No
2: ya,
0: podemos,
2: ya. Es ¿eh? Que me veo este número saliendo en el programa de La Noria y todo. Es verdad, regalando a la gente, a los televidentes, este número.
0: Claro. Este número, imagínate. Pues hijo, lo siento, pero no te podemos confiar.
2: Pues Blanca, tranquila.
0: Venga,
2: gracias.
1: Y viva el rey, viva el rey. 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

Ciudad solitària. Estás solitaria. Algú va dir: un conflicto no resuelto es como un disco rayado. Impide que pasemos a la siguiente melodía.

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0: 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Muchas gracias, hace años que te había escuchado y ahora te he reencontrado. Me gusta tu estilo filosófico y diplomático. Ostras, això no m'ho havien dit mai, lo de diplomático. 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Aquí en el programa, com a todos tus compañeros de oficio, te pedimos que nos destaques tres canciones de tu propio repertorio a las que les tengas, es un juego, a las que les tengas un cariño especial y que nos expliques el motivo. Que hagamos un ranking, como un hit parade, de sí, las tres preferidas de tu propio repertorio. ¿Cuál podría ser la número uno? La primera, o si no la primera, si no la número uno, la primera para escuchar ahora.
1: La número uno te diría que es Qué Barbaridad, por ejemplo, que fue el primer single de mi primer disco en solitario, de Patente de Corso. Y es una canción que significa mucho en mi repertorio, porque digamos que fue el primer hit ya que cuando saqué mi primer disco en solitario. Y resume un poco lo que me gusta musicalmente. Es una canción muy tipo años sin rock and roll de toda la vida, así, muy guitarrera, ¿no? Es una canción que elegiría, desde luego, mi repertorio.
0: Y si me permites una aportación personal, a mí me trae unos recuerdos estupendos, porque sí, nosotros siempre, sí, siempre que tenemos la más mínima ocasión, realizamos este programa de radio, sí, adaptado a sesión de baile, y entonces, bueno, hacemos bailar a la gente con los grandes clásicos del pop rock. Sí. Y cuando salió este disco hice una excepción, porque casi todo lo que suena en nuestras sesiones es de antes, ya, con alguna honrosa excepción. Pero en el 2002, cuando sacaste esta, no me fallaba nunca. ¿Sabes? Al final de la noche, cuando la gente ya estaba agotada, tirada por el suelo, se pinchaba Qué Barbaridad y se volvía a llenar la pista. Era como una canción talismán.
1: Pues lo celebro, desde luego no lo sabía, pero me parece maravilloso. La verdad es que la grabación quedó muy fresca, ¿no?
0: Sí,
1: y
0: sí, sí.
1: Creo que tenía la frescura un poco de sonido de aquellos años que hablamos, ¿no? Uh-huh. Y bueno, pues lo celebro, no lo sabía.
0: Ahí está.

0: Són les 10.
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esta manera empezamos Funky Tracks Radio. Manuel y Espeludos, bienvenidos. Duke Dimitri en el control de sonido, Jenny Habituallamiento y Tony Modulation. Empezamos con Johnny Guitar Watson.

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1: Abrigo la cámara. Abrigo la Jenny.
2: Ya, si la tengo aquí al lado. Te hace gracia a ti la cabra, ¿eh? Pero tampoco la maltrates, como si fuera esto una feria loca. Bueno, Funky Transmedio. Después de Johnny Guitar Watson, sonido Light of the World, Time...

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1: 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Dice que fue abducido por extraterrestres y ha tenido una relación continua con ellos. Él dice que ha engendrado varios niños, mitad humanos y mitad extraterrestres. Él dice, es que perdí mi virginidad con una mujer extraterrestre.
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Lo mejorcito del funky. Qué bueno aquí en Funky Tracks Radio. El turno de mis amigos Delegation, Dorin y Cinca Vacio.

0: La aventura continúa.
1: Es uno de mis favoritos. Ya llevo años con él. Es como mi primo hermano. Sidney Youngblood. Sí, también.

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2: Le salen pelos dentro de la boca. A raíz de que hace 2 años le hicieron un injerto de piel de la zona superior del labio. Folículos pilosos que...

últimos en sonar, los OJ's Put Our Heads Together. Y ahora, en directo. Bueno, en directo. Desde el 81. Grabación en directo. Los Jacksons. 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

0: de mis favoritas de la saga Gibson Brothers. Oh, what a life. 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
1: Verdad.

0: siempre o no, va bien una buena dosis de Lime. Your Love, la versión remix.
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2: 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Nunca lo reclamó un familiar o amigo cercano. La policía no consiguió encontrar nada sobre su pasado.
0: Bueno, y ahora una auténtica canción del sonido High Energy. Con Mr. Paul Parker.

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1: Poco suenan en Funky Tracks y son muy buenos. Horny Funk Brothers. Aquí os presento Funk on the Top.
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1: Y con esta canción que corrompe el alma, despediremos la primera hora de Funky Transmedia con Groove Motion, potente tema llamado Money, basado en hechos reales.

señor. Todo un llenapistas para empezar la segunda hora de Funky Tracks. Humanoides peludos, la empezamos con Rod, Shake It Up.

0: 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Comete errores y se desvía de su camino.
1: No soy nada.

chicharrito nunca viene nada mal, o sí. Cindy Youngblood, ahora protagonista en Funky Trash Radio y Foley Gold. ¡Qué maravilla!

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2: Guapísimo este tema, sí señor. Se llama One Man, protagonismo para Chanel y Eric Cooper.

0: 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No, no me gusta.
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3: Sigue siendo muy inestable y proclive al aislamiento. Presenta altos niveles de ineptitud social, psicológica y física.

Humanoides peludos, ser felices con música. Aquí lo dejamos por hoy. Os invitamos al próximo Funky Tracks Radio. Ultimato, Jenny McDermott y Tony Mogulation. Gracias por haber estado ahí.

Yeah. Por acá con un morito que diga, si no me estoy yo, pero vaya, todo el mundo vaya, ponga a gozar a mí, yo estoy bailando acá arriba. Pues. Ahora vamos a bailar todo el mundo, que no baile porque tiene los zapatos rojos.